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2: Son las 8 de la noche con 25 minutos.
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1: Son las 9 de la noche con un minuto.
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1: Son las 9 de la noche con 28 minutos.
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1: Son las 10 de la noche, 0 minutos.
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1: Son las 10 de la noche con 31 minutos.
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1: Son las 11 de la noche con 3 minutos.
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1: Son las 11 de la noche con 28 minutos.
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1: Son las 11 de la noche con 56 minutos.
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1: Son las 12 de la medianoche con 28 minutos.
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1: Es la 1:00 a.m. 0 minutos.
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1: Es la 1 de la mañana con 25 minutos.

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1: Es la 1 de la mañana con 58 minutos.
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1: Son las 2 de la mañana con 30 minutos.
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1: Son las 3 de la mañana, 0 minutos.

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1: Son las 3 de la mañana con 29 minutos.

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1: Son las 3 de la mañana con 59 minutos.

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1: Son las 4 de la mañana con 30 minutos.
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1: Son las 4 de la mañana con 59 minutos. 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
1: Son las 5 de la mañana con 27 minutos.
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1: Son las 6 de la mañana, 0 minutos.
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1: Son las 6 de la mañana con 28 minutos.

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1: Son las 6 de la mañana con 56 minutos.
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1: Son las 7 de la mañana con 27 minutos.
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1: Son las 7 de la mañana con 57 minutos.
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1: Son las 8 de la mañana con 56 minutos.
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Muy buenos días, señoras y señores. Ya estamos comenzando nuestro programa en esta jornada tremenda que nos convoca y nos convoca con ánimo, nos convoca con alegría, nos convoca con ganas de pasarlo bien, nos convoca con ganas de decirle a toda la gente bienvenidos, bienvenidas al programa del día de hoy. Con todo el cariño del mundo esperamos de que ustedes lo pasen divino, que disfruten y sobre todo que bailen, pero a más no poder, con la música de tu radio Caramelo. Así es, chiquillos. Así que bienvenidos y bienvenidas al matinal más alegre, más desordenado, al matinal más movido que usted se puede encontrar en una jornada especial como esta. Nosotros estamos, pero más que dispuestos a poder acompañarles de aquí y hasta el mediodía con harto desorden, con hartas buenas canciones, por supuesto, pero claro que sí, sí, también, y con mucha gana de que usted no se sienta solito ni solita, sino que muy por el contrario, se sienta más acompañado que nunca. Así que mis queridos muchachos y muchachas, a no moverse a menos que sea para bailar. Si usted va a bailar, no se preocupe, muévase todo lo que quiera, pero de aquí del canal no se nos mueva de la sintonía FM, que a esta hora ya comienza con todo a decirle buenos días a la gente linda, preciosa, que hoy se ha levantado para hacer más grande este país, para hacer un país más digno, para construir un Chile mejor. Oye, mil cariños para toda la gente que ya se está conectando con nosotros. Un abrazo tremendo, pero tremendo. Un besito, mi querida Mari Steffi. Un beso enorme para ti. Gracias por estar con nosotros. Gracias por acompañarnos desde tempranito aquí en La Caramelo. Y para ustedes que están con nosotros, ¿cómo nos veríamos con el grupo El Duelo para comenzar? ¿Sí o no? Pongámosle ritmo al tiro nomás. Esto es Me Va Mejor con el Alcohol. ¡Póngale! Buenos días y bienvenidos a tu radio Caramelo.

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0: haces el duelo junto a nosotros a esta hora de la mañana, cuando le estamos diciendo buenos días a toda nuestra gente que está conectada, no solo a través de la señal FM, sino especialmente a quienes hacen un esfuercito más allá y se conectan a través del TikTok con nosotros. Buenos días para toda la gente. No se olviden que desde ya pueden hacer su reporte de sintonía. Reporten, sí, por supuesto, repórtenos la sintonía nomás, como usted quiera, a través del WhatsAppito, a través de la línea telefónica, como usted lo estime conveniente. Por si no ha anotado nuestro WhatsApp, es muy fácil.
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0: Ahí nos puede, mis queridos chiquillos, dejar su mensaje de audio, de texto, como usted lo quiera. Nos puedes escribir y, por supuesto... con todo acompañarlo. Oye, un saludo para Scarlett, que dice, profe Juanca, donde lo pillé. Mi querida Scarlett, un besito grande, espero que esté muy bien. Y sí, aquí estamos, trabajándole. Como siempre, un hombre trabajador que le hace bien a este país. Como tantos otros. Como tantos otros. Te mando un besito. Oye, gracias por estar con nosotros. Bien, toda la gente que a esta hora se moviliza, recuerden que también, mis queridos chiquillos, pueden ingresar al TikTok, arroba @juancapalomo, entre nomás. Y nosotros, pero encantado, encantado, vamos a enviar sus saluditos, vamos a tocar las canciones que ustedes nos pidan. Oye, por ahí nos escribió mi querida Mari Steffi y no recuerdo cuál fue la canción que nos pidió, así que si me la puede escribir otra vez, corazón, mándemela, por favor, mándemela. Mándemela para yo tenerla aquí registrada y recordar cuál es la canción. En estos minutos no me acuerdo de nada. Eso pasa porque hubo una persona, anoche fui a jugar a la pelota, debo decirlo, aunque usted no lo crea, pero este cuerpo alcanza a soportar todavía un partido. Eso sí, a medio respiro. Onda, respiración, quejido. Así una cosa. Sí. Y había un defensa en el otro equipo. Oye, que me jodió toda la noche. Toda la noche. Te juro, el Gary Medel, le decían. Me trancó toda la noche. Entonces ando medio todavía, medio molido por eso. Patito, te cuento al tiro nomás. Sí. Héctor Morales. Está conectado aquí en el TikTok justo en este instante. Qué manera de hacerme la vida imposible ese hombre. Cuando yo iba con todo mi espíritu goleador, te juro. Solo pude hacer como 2 o 3 y no los 20 que estoy acostumbrado. Señor Jesús, puta que te gusta. Ya nomás, 9:14. Chiquillos, le mando un abrazo gigante con todo el cariño del mundo a toda la gente también que permite que nuestro programa llegue mucho más allá. Y esos son nuestros queridos auspiciadores. Vamos al tiro con ellos. Música de auspiciadores, por favor. 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Ah, ¿qué dicen aquí? Dice, ¿por qué hablas como la Pati Maldonado? ¿Cómo voy a hablar como la Pati Maldonado? Señor Jesús, linda, por Dios. Ella me copia a mí. Oh, tú me quieres. Imagina, ahí nos pusiéramos el mismo pelo como la Pati Maldonado. Rico, no, rico. 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Linda nos dice, es bromita, saluditos amigos. Oh. Tranquila, no se preocupe. Yo también he pensado a veces que hablo como la Pati. Me encantaría agarrarlos a... como la Pati. Eso me encantaría. Ya no más. Oye, déjenos sus amigos. Mira, saludos para Johncito Leal, que está por ahí conectado también. Tremendo, ¿ah? ¿Eh? Este cabro es un tremendo. Un verdadero aporte para este país. Te mando muchos cariños. Y ustedes, chiquillos, que están ahí con nosotros. Oiga, seguimos con buena música. Esto es Mega Apuesta. La fuerza del engaño. Si me llega mi querida Mari, mándemelo. Escríbamelo mejor.

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1: Tremenda cancioncita para esta hora de la jornada. Le mando un abrazo gigante a todos quienes están conectados. Seguimos en vivo.
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1: Oye, y te hicieron para mí, definitivamente. Eso fue lo que nos pidió mi querida Mari Steffi, que está ahí conectada con nosotros. Así que nosotros, usted nos pide y nosotros se la tocamos. Las canciones. Por supuesto. Oye, saludos para la linda, sí, yo sé quién eres. Un abrazo gigante. Tremendo.

0: Y no te olvides que puedes dejarnos tus mensajitos al WhatsApp de la Caramelo.
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0: Sí, déjenos ahí su mensaje para que nosotros podamos regalarle las canciones que a ustedes tanto les encantan. Y sobre todo, mis queridos chiquillos, para que hagamos el reporte de sintonía. Pasado la pausa comercial de las 9:30, nos vamos a ir con el reporte de sintonía para toda nuestra gente que nos está saludando a través del WhatsAppito. Así que déjenos ahí su mensaje. Un abrazo para la Jackie, que estaba por ahí preguntando desde dónde estábamos locuteando a esta hora. Estamos en Radio Caramelo, aquí estamos. Así que le mandamos un abrazo gigante. Muchos cariños también para mi querido John, que nos pregunta si tenemos la canción Esa Son Reebok o Son Nike. Sí la tenemos, sí la tenemos. No la podemos tocar, pero la tenemos. Oye, ya se nos viene el directo al corazón. Las canciones más románticas de la mañana durante media horita, pasadito a las 10 de la mañana. Así que si se quieres conectar para cortarte las venas, ahí está. Oye, un saludo para Janito también, Janito Bravo de Chile, ahí aparece. Para el Janito, mi querido tour manager, mi chiquillo, un abrazo tremendo, muy buen día para ustedes. Johncito, saludos, buen día también para ti, que te vaya súper bien.

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pausa. Ya estamos de vuelta con el reporte de sintonía. Vamos a revisar el tiempo también. Y, por supuesto, todo el cariño de la gente que sigue con nosotros en radio.

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1: Son las 9 de la mañana con 30 minutos.
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0: Estamos en vivo en Radio Caramelo. Claro que sí. Poniéndole el hombro, poniéndole ritmo, poniéndole la energía que necesitas a tu mañana a través del matinal más alegre de todos.
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0: Ahí nomás, y con eso ya estamos de vuelta. Oye, esos dinos de Chile, puta, que tienen canciones buenas. Te juro. Oye, hay una canción que alguna gente como no le encuentra mucho sentido a la letra, pero te juro que el ritmo es tan pegajoso. Sí, no sé, hay hartas canciones de varios grupos rancheros que son muy buenas. Por ejemplo, los Dinos tienen una que es muy pegajosa, que es Mueve el Chiquitriquis. ¡Oh, qué buena canción, Patito! ¿Sí o no? Buena, ¿sí o no? Buena la canción. Así que le mandamos un abrazo a la gente que solicita a los Dinos. Oye, estoy dándome vuelta por aquí por el TikTok a esta hora. Tenemos saluditos para mi querida Mari, que dice que nos tiremos un paso. Me he estado tirando todos los pasos del mundo. Mira, por acá tenemos a Vicente Contreras, que nos dice: saludo de parte de sus amigos los... ¡Mira! Saludo de parte de sus amigos los Dinos de Chile, los creadores de esta rolita, parientito. Nosotros pelándolos aquí, chiquillos, y ustedes ahí conectados. Te juro, a mí me gusta Mueve el Chiquitriquis. De verdad que sí. Y el Puñetazo. ¡Qué canciones más buenas, cabrón! Por la miércoles que me hacen bailar con esas canciones. Les mando un abrazo gigante. Ojalá algún día tener un contacto telefónico con ustedes aquí en la radio, ¿eh? De verdad que sí, de todo corazón. Así que, Vicentito, mucho cariño. Gracias por tu comentario ahí. Muchos saludos de acá. Desde Radio Caramelo te mandamos un abrazo y gracias por seguirnos también ahí en el canal de TikTok, Juan Capalomo. Oye, muchos cariños. Ahí nos vamos a estar contactando a ver si algún día los podemos tener en entrevista con nosotros para que ellos mismos nos dejen un saludito aquí y puedan hacernos mover el chiquitriqui o pegarnos con todas las fuerzas del mundo un buen puñetazo. ¿Sí o no? Claro. Ya. 9:39, señoras y señores. Frenate ahí, Patito, por favor. Llegó el momento de hacer el reporte de sintonía aquí en La Caramelo. ¿Estamos listos?
1: Rápidamente.
0: Ya nomás.
2: Que comience la fiesta.
1: Mesa, sí. Mesa.
0: Buenos
1: mesa
0: días, buenos aplauda. Días, buenos mesa días, buenos aplauda. Días, buenos días, buenos días, buenos días, buenos días, buenos días, buenos días, buenos días, buenos días, buenos días, buenos días, buenos días, buenos días, buenos días. ¡Aló! Buenos días a la gente del WhatsApp.
3: Muy buen día, Palomito.
0: ¿Cómo estamos?
3: Aquí, escuchándolo desde casa hoy. Ah, no, mira. Trabajé.
0: Ah, toma.
3: Tengo mucho trabajo en mi taller de costura, así que estoy trabajando full en costura desde las 6 de la mañana.
0: Tómate eso.
3: Así que aquí igual lo escucho.
0: Mira, qué
3: estoy viendo por el TikTok porque... para poder verlo mientras cueso.
0: ¡Ah, qué linda! No se vaya a pinchar el dedo.
3: Un saludo a todos y besitos para usted. Y toque una canción lo más romántica que tenga, ¡mierda! Por favor.
0: Yo se lo toco.
3: Para las románticas, obviamente.
0: Pero por besitos. Supuesto. No, yo se la toco con ganas. No hay ningún problema. La canción, Patito. La canción. Pero claro que sí. Le mandamos un abrazo. Ojo con pincharse el dedo, ¿ah? ¿Eh? Sí. Cosiendo como las princesas de Disney. No, por Dios. Mire que si no, vamos a tener que hacerlas de príncipe. ¿No? Buenos días, Julito.
4: Hola, buenos días, amigo Palomito.
0: ¿Cómo estamos?
4: Espero que esté bien.
0: Muy bien,
4: este día jueves. Palomito, ¿podría tocarme un temita? Tu cárcel por los buques, por favor.
0: ¡Oh, qué linda canción!
4: Para saludar a toda la familia real de La Caramelo y para usted.
0: Muchas
4: espero
0: gracias.
4: Espero que hoy día me toque los temas.
0: Perdón.
4: Dos días no me lo ha tocado.
0: Perdón.
4: Gracias.
0: Perdón, Julito, es que... a veces, cuando yo se la toco muy seguido, hay que darle un respiro para que se las toquemos a otro. ¿Sí o no? Las canciones, Patricio. ¿Pero por qué eres tan mal pensado, Patricio? Aló, buenos días, ¿cómo estamos por acá? Ah, no, pero estos son mensajes de texto que nos dicen. Hola, mi vida, ¿cómo amaneció? Muchas gracias por lo de... Oh, me encanta cuando me tratan así de lindo. Yo amanecí muy bien, corazón. ¿Y usted cómo está? Yo dice, espero súper bien aquí contigo, juntito, toda la mañana. Mira qué lindo. Muchas gracias. Dice, quiere una canción romántica cualquiera, usted la elige. Ni un problema. Le vamos a tocar también una canción. Saludo a mi querida Yanecita, que está por ahí con nosotros a esta hora. Por aquí nos dice, hola, Palomito, ¿cómo estás? Hace mucho frío. Y eso es muy cierto, muy cierto. ¿Podría poner a Adamo? El tiempo y el destino, así parece que se llama. Ya, la vamos a buscar al tiro. La vamos a buscar. Por aquí nos dicen: hola, buenos días, soy Rosa. ¿Cómo están desde Lo Miranda? Yo estoy escuchando por el computador. Mira qué rico. Le mandamos un abrazo gigante. Dice que está sin señal en su radio, pero no importa. Le mandamos aquí a través del computador que nos está escuchando todo nuestro saludo. ¡Aló! ¡Buenos días! ¡Buenos días!
2: ¡Buenos días, mi palomito bello!
0: ¿Cómo estamos?
2: ¿Cómo estás? Espero que haya amanecido muy bien.
0: Rico,
2: también
0: Marín.
2: A todos los auditores que están en este momento en sintonía. Así que espero que todos hayan amanecido bien, que sea
0: sí.
2: un lindo día para todos.
0: Muchas gracias.
2: Y nada, pues mi palomito bello, que tenga un excelente día. Y ya, por supuesto, desde tempranito... en sintonía con usted.
0: Muchas gracias.
2: Creo que hoy día va a ser una mañana maravillosa.
0: Así va a ser.
2: Besos, besos para todos. Oh, besos para ti, palomito, desde Doñigüe Blanca.
0: Muchas gracias, mi querida.
2: Adiós.
0: Adiós, mi vida. Gracias por estar con nosotros a esta horita de la mañana. Aló, buenos días.
5: Buenos días, buenos días.
0: ¿Cómo
5: buenos
0: estamos?
5: Días, palomito hermoso. ¿Cómo está, mi niño?
0: Rico.
5: Oh, por acá reportándose la Olguita. Vengo llegando recién. Me andaba haciendo una revisión técnica. De encontrar un sub. Me dijo la enfermera que estaba tiki-tac.
0: Muy bien.
5: Así que contenta de estar en mi casita bien. Con esta nieblina.
0: Sí.
5: Ay, ay, ay, que hace frío afuera.
0: Sí, sí, sí, sí. Hace
5: mucho frío. Palomito.
0: Dígame.
5: Muchos cariños para ti. Que tengas un hermoso día. Igual que toda mi gente, mi familia, Caramelo.
0: Oh, muchas gracias, mi vida.
5: Bendecido día para todos.
0: Igual.
5: Aquí
0: igual.
5: Nos estamos escuchando. Besitos.
0: Un besito más grande con todo el cariño del mundo para ti, mi querida Olguita.
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0: Chiquillos, así lo pasamos bonito. Un abrazo para mi querido José. Mira, está el José Manu, oficial, que dice: buena, buena, Juanca. Saludos, mis chiquillos de los Coyanquinos de Ñuble. Sí, los chiquillos ahí. Hicieron su tremendo debut el otro día, así que le mandamos un abrazo gigante. ¿Con qué nos vamos? Con la Combo Tortuga, perfecto. Esta es la canción de muchos de nosotros. Ah, soy feo, pero rico. ¡Póngale! ¡Arriba!

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0: 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Seguimos con buena música, pero claro que yes. Esto que nos vamos a escuchar viene a cargo de Alanis Lagos. Se llama Bandolero. Oye, la Mari nos dice, con el Juanca no se pasan pena. Muchas gracias, mi vida.

0: 9:52 de la mañana. Esto es el matinal de tu radio, Caramelo. Recuerda que nos puedes dejar tu WhatsApp,
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0: Oye, nos vamos con un clásico de clásicos, chiquillos. Oye, muchas gracias, Héctor. Te lo mereces todo. Estos son los Viking 5, el baile del pollo.

si ustedes la bailan. ¡Vamos, vamos! Oye, saludos a Luis Fernando Ortega. Dice, hola, ¿cómo estás? Saludos desde Santiago de Chile. Saludos, mis chiquillos. Oye, por aquí nos dicen, hola, Palomito, ¿cómo estás? Yo estoy igual que la señora anterior, ando en revisión técnica. Saludos, saludos. Esperemos que pasen la revisión, ¿ah? ¿Eh? Eso es lo más importante. Que pasen la revisión. Sí. Oye, mi querido Guasito Mendoza, saludos, Palomito, nos deja, mi chiquillo. Quizás, ¿dónde andará este muchacho dando vueltas por ahí en la vida? ¿Ah? Sí. No, las vueltas son las que dejan, dice por ahí. Saludos, Ronito, un abrazo.

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1: Saludos para la Ceci que nos dicen que estamos escuchando desde Bulnes. Mira Garrigo, saludos.

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1: Son las 10 de la mañana, 0 minutos.
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2: Y en este directo al corazón comenzamos dándole el gusto a mi querido Julito, que nos pidió esta canción. Marco Antonio Solís, Los Bukis, esto es Tu Casa.

0: cortándonos las venas. A esta hora aquí en Radio Caramelo. 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
0: Así estamos. Hoy un abrazo gigante para mi querida Blanquita, que dice buenos días desde Lolol. Lindo, querido Juanca. Qué rico. Te mando un besito enorme. Saludos para Randall Soto. Mira qué grande. Randall. Mi chiquillo. Como que pensé en el Randall, que está así como de 2 metros, y me lo imaginé chiquitito como cuando lo conocí. Ah, un abrazo gigante. Ya nomás, nos vamos a ir a escuchar a quién. ¿A quién? Dígame nomás. Ah, perfecto, me gusta, me gusta. Esta canción es una canción bien bonita. Oye, que Thalía hizo un cover de ella, porque el cantante original es otro artista. Y nosotros se lo vamos a ir a regalar a ustedes. ¿Lo tenemos ya? Sí, en la versión del álbum. ¿Qué será de ti? Mira qué bonita canción. Con mucho cariño para mi querida Yanecita, que está en sintonía. Ahí le va.

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1: Así es, estamos aquí en el Directo al Corazón. Le mandamos un saludo gigante. Mira, aquí nos dice Oli por acá. Ada, es la primera vez que te veo en TikTok. Mira qué rico. Adita, un besito enorme para ti. Gracias por estar aquí mirándonos. Espero haberte quitado el hipo. ¿Sí o no? Claro que sí. Por aquí nos dicen, buenos días, soy Rosa. ¿Cómo están? Desde lo Miranda. Yo estoy escuchando. Y nos dice si por favor le pudiéramos regalar la canción de los Vázquez que va a sonar de inmediato. Por supuesto, para eso estamos aquí en la radio, para tocar las canciones que a ti te gustan. 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Aquí siguen las canciones, pero claro que sí, aquí estamos. ¿Qué más quisiera yo en las románticas del matinal de la Caramelo? ¡Póngale!
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0: Directísimo, ahí a tu corazón. Oye, saludos para Margaret, que nos dice: buenos días, saludos desde acá, desde Concepción. Saludos gigantes a Conce City. Mucho cariño, gracias por estar en sintonía. Tengo por aquí a María Ovalle también, que nos está mandando unos corazoncitos. Muchas gracias, mi vida. Oye, ¿de dónde nos está escuchando, Marita? Creo que lo había leído por aquí. Aquí está, dice: buenos días, los saludo desde Curacaví. Yo soy auditora nueva, saludos para ti. Muchas gracias, mi amor, por estar con nosotros. Oye, y la siguiente canción va dedicada para Marcelita, que está con nosotros ahí en sintonía. Pero por supuesto, Eros Ramazzotti, La cosa más bella, también para ustedes. Están ahí. Ya nos queda un poquito de minuto, nos vamos a la pausa y volvemos al ritmo tropical de tu radio, Caramelo.

0: Gracias por existir también a ustedes. Nos vamos a la pausa.
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2: Son las 10 de la mañana con 29 minutos.
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4: No se pongan pasado, no se pongan pasado, al tiro se pasa. Así que, mi querida Joanita, que tengas un precioso día. Gracias por estar con nosotros aquí en el TikTok. También, mira, mi querido Lito Mella. Hola, precioso. ¿Qué pasó? Se está reuniendo. Se está reuniendo aquí la familia. Saludos para Litito Mella, que está ahí con nosotros. El regalón de los cuatro postes. Así es. El único que tiene tarjeta cliente Premium Platinum. Ese es Lito Mella. Así que le mandamos un besito. No te olvides, puede darle tap tap a la pantalla para que esto siga creciendo mucho más. Y seguirnos en arroba Juanca Palomo. Claro que sí, ya estamos de vuelta.
5: Algodón de azúcar.
4: Ay, boludo. Oye, ya, ahora sí, estamos de vuelta con la gente también a través de la señal FM. En este jueves 14. Y atención, señoras y señores, porque nos vamos a ir con un tremendo temazo. Y a la vuelta nos vamos con la pregunta rapidita que tenemos para el día de hoy. Aquí viene Felipe Ritmo y Cumbia y su banda. Esto es ¿Qué tiene tu mirar?

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1: Te digo después. Mis queridos chiquillos, llegó el momento. Redoble de timbales. Para poder entrar de lleno a... Gracias por esa regalía. Ocha, Héctor, voy a tener que hacer una estatua aquí. Poner una imagen de él aquí en esta zona del TikTok. Ah, una foto de él. Así, ándate tomando una foto, no sé si en pelotillé o con ropa, pero... Ah, para dejar loca a la chiquilla aquí y se pongan a hacernos donaciones. Ese es nuestro ángel de las donaciones. Ay, oh. Oh, el ángel. Ahí va. Oye, un abrazo, mi chiquillo. Ya, vamos a la pregunta, atención. Tienen 20 minutos para responder solamente, ¿eh? Pregunta. Si usted descubre que su ex ahora está mucho mejor físicamente, y además es un ex con el que usted tuvo mucha química, mucha. ¿Le volvería a hablar para juntarse nuevamente? Esa es la pregunta. Si usted descubre que su ex está más bueno que comer pan con chancho en la mañana. Si está más bueno que el locutor de matinal de la Caramelo. ¡Ah, que son paleteados! Gracias por el apoyo. Ya. Si usted descubre que el locutor... No, que el locutor no, que el ex. Mira, por estar tonteando. Si usted descubre que su ex está mucho mejor físicamente y tuvo mucha química con él, ¿usted le volvería a hablar como, entre comillas, de casualidad? ¿Se volvería a tener un remember por ahí? Respóndenos desde ahora ya al WhatsApp Caramelo.
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1: Ahí, respóndanos desde ahora ya. Y ustedes en TikTok, aquí con los comentarios. Vamos respondiendo. Oye, por aquí Marisa Morales nos dice: hola, Palomito querido, eres guapo. Muchas gracias. No lo soy, pero agradezco de verdad que... El piropo, de verdad que sí. Muchas gracias. Oye, Héctor dice: Juanca, ¿qué me andas pelando? No, es que te mandaron saludos acá y dijeron que era, que eres lo mejor de Bulnes. De chiquillo, ¿ah? Que tú pasas y las chiquillas se enloquecen. Eso dijeron. Claro que sí. María Valle nos dice: gracias por concederme el tema. De nada, para eso estamos. Oye, por aquí nos dicen: hola, buen día, estoy escribiendo desde acá, desde Valdivia. Saludos para Valdivia y un temita de los Rancheros de Plata con todo gusto. Quédate ahí con nosotros y la vamos a tocar en breve, así que no se preocupe. Héctor dice: Juanca, póngase un quejido como cuando juega la pelota. Es que no entienden que eso es para darle más expectación a todo esto. Sí. Para darle más... darle más atención al juego, ¿no? Claro que sí. Ya. Chiquillos, la pregunta es una sola. Si usted descubre que su ex ahora está mucho más guapo, mucho más rico, o que su chiquilla, su ex, está mucho más buena, y tuvo harta química con ella o con él, ¿usted le volvería a hablar así como de casualidad para ver si es que salta la liebre una vez más? La gente está en el WhatsApp. Vamos a escuchar lo que opinan a esta hora de la jornada. Recuerda que usted nos puede mandar su mensajito al WhatsApp Caramelo.
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1: Por aquí Rodrigo nos dice: yo... Espérate, déjame ver. Ahí sí. Yo no, soy feliz con mi mujer Claudita. No me movería de ahí ni aunque mi ex se hubiese recauchado completa. Oh. En serio, un hombre feliz. Entonces, no hay nada que alegarle. A ver, ¿qué dice este audio por aquí? Escuchemos, por favor. ¡Aló!
2: ¡Buena, Mariti!
1: ¡Buena, Litito!
2: ¡Mariti!
1: ¡Bien, y usted, mi chiquillo!
2: ¡No, ahora ya los trasladamos de los cuatro mates, Mariti! ¿Dónde? Ahora estamos ahí en el Cruz de San Marcelo. Ahí en la planta ideal. Ahora ya no es la cuatro partes, ahora es La chica ideal.
1: La chica ideal.
2: Así que, no, pariente, está atrasado. No tiene pariente, ¿eh? No es que hubo que cambiar, cambiar giro porque ya está muy trillado el otro.
1: Ah, ya. Parte allá. Ah, perfecto, perfecto.
2: Entonces, no, ya. Estaba mala la cosa.
1: Estaba mala, no estaba dando.
2: Así que ahora le cambiamos. Seguimos el mismo rubro, sí, mismo rubro. Sí, de cuento que psicólogo, a psicóloga ahí, para que cuente todos sus problemas y le pegue su violadita.
1: Ya no va.
2: Buena música, pariente.
1: Muchas gracias, mi chiquillo.
2: Un abrazo, mi guachito.
1: Un abrazo, litito, mira. Oh, se me está repitiendo. Oye, un abrazo gigante. Es la energía de los auditores de Caramelo a esta hora. Oiga, usted nos está respondiendo. Si su ex estuviera muy buena. O muy bueno, puede ser. Oye, a lo mejor el chiquillo usted terminó con él y él se metió al gimnasio y empezó a poner. Ah, se empezó a poner con Tuti. ¿Usted volvería? ¿Volvería a hablarle? Solo para ver si. Como si salta la liebre. Si hay química otra vez. ¿Ah? A ver, vamos a leer a la gente que. Nos envía su mensaje. Dice: yo no volvería porque él ya es pasado. Así de sencillo. Además, soy feliz como estoy ahora. Además, feliz por lo que estoy tomando ahora. Y nos mandan una foto de un mate, probablemente con aguardiente. ¡Ya no más! ¡Qué rico! Un matecito para la mañana, ¿sí o no? Por aquí nos dicen: hola, mi niño. Mejor que mi marido, no creo. Qué lindo. Qué linda. Qué lindas son esas palabras, ¿sí o no? Dice: mejor que mi marido, no creo. Ya llevamos más de 30 años juntos y somos felices. Junto a mis niños. Cariños a ti y a mi hija. Un abrazo. Mira qué lindo. Esta es mi querida Ceci, que espero que se esté recuperando muy, muy bien. Bueno, con los cuidados que tiene, ¿quién no se va a recuperar bien? ¿Sí o no? Así que le mando un abrazo gigante, gigante, gigante. Con todo el cariño del mundo. Usted puede responder: ¿volvería con su ex si este se puso más bueno o más buena? Nos deja su mensajito mientras escuchamos. ¿A quién? A la fórmula. Esto es reggaetón lento. Póngale. Tómate eso.

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0: 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Música de Copu Chento, por favor. Porque queremos escuchar qué dice la gente a esta hora de la jornada. ¡Aló!
2: No, Palomito, yo creo que no. O sea, no creo, estoy segura de que no, porque lo que se termina nomás. Porque volver a veces con la expareja o con el ex marido, ¿sí?, al final nunca llega a buen término.
0: Eso es cierto.
2: Soy de las personas que piensa que cuando se termina una relación, se termina para siempre. Listo. Y no hay que volver atrás. Es como retroceder.
0: No hay segunda
2: Yo creo
0: parte.
2: Que uno nunca debe retroceder.
0: Ya, perfecto. Oye, ahí está la opinión de nuestros auditores. Aquí nos escribe mi querida... ¡Ay, mira! Nos agregó, qué rico la madre. Nos dice, Oli, la verdad es que ni aunque me paguen, le hablaría a mi ex. Estaba mejor... No está muy bien, estaba mejor conmigo. Me imagino que sí, pues... Oiga, mi vida, si usted le podría alegrar el día a cualquiera, pues. Así que, ¿qué se va a estar ahí? Que siga nomás su ex lejos nomás. ¿Sí? Pero claro que sí. Por aquí, ¿qué nos dicen? ¡Aló!
3: ¡Parientito! Oiga, pariente, a mí me pasa algo parecido, pero... fue con mi ex y... La otra vez me puse a conversar con ella, pariente.
0: ¿Ya?
3: Te he callado. ¡Ay, señor! La caché que me miraba con otros ojos.
0: ¡Ah, bien!
3: Pues.
0: Ay.
3: Entonces, yo le dije, porque, ¿por qué me miraba así?
0: ¿Ya?
3: Que me dijo, te miro y te encuentro rico.
0: ¡Ah, miércale!
3: Yo le dije, sí, le dije, ya, efectivamente, estoy un poquito rico. Sí, me dijo, en grasa saturada. Y en azúcares, me dijo, así que deja de comer golosinas. Y hasta ahí no me ha llegado, no me gustó nada lo que me dijo, pariente. Yo no quiero ni una cascuna.
0: Yo también. A mí me ha pasado eso. De verdad que sí, yo una vez iba por la plaza. De acá donde vivo, iba por la plaza y me empezaron a gritar bombón. Uy, chocolatito. Uy, manjarcito. Uy, churrazo. Eso es lo que tenéis que dejar de comer, guatón retardado. Claro. Y yo por dentro me estaba sintiendo súper bien. Súper bien. Y no. Simplemente era para hacer daño, ¿no? Pero como si no pensaran que uno tiene un corazón sensible. Pero no importa. ¡Aló!
4: Bonito. Yo, Nika. Nika volvería porque yo me casé
0: ¿ya?
4: a los 14 años.
0: ¡Oh, joven!
4: O sea, mi papá me casó porque tú sabes que antes los viejos eran acuáticos.
0: Sí, se hacía eso, es verdad.
4: Y el papá de él. Entonces nos casaron porque yo estaba embarazada.
0: Ya.
4: Y ya, pues, se portó muy mal, muy mal. Aparte que era niño todavía, pues.
0: Sí.
4: Bueno, yo tenía 14, él tenía 17 años.
0: Ya.
4: Pero se portó muy mal, fue muy malo, muy malo, muy malo. Así que, y Diosito, gracias a Dios, me puso al hombre que tengo. Ya llevamos 47 años juntitos.
0: ¡Ay, qué bonito!
4: Y yo a él no lo reemplazaría ni por nada, ni por nadie en el mundo. Lo amo con toda mi alma, con toda mi alma, porque ha sido un papá excelente. Papá, abuelo, todo, todo. Así que es el hombre más maravilloso que Dios me regaló. Así que no, aunque me lo pusieran por delante y lo viera, no, jamás, nunca volvería atrás. Me quedo con lo que tengo porque estoy bendecida por Dios. Besito, que quiero mucho mi palomo.
0: Yo también. Qué bonitas palabras. Todo lo que uno pudiera esperar en la vida es lo que acaba de decir mi querida Olguita, ¿sí o no? Pero claro que sí. Qué hermosas palabras. Qué hermosas expresiones. Me da ganas de llorar. Qué bonita forma de expresarse. Qué hermoso. No. Olguita, yo hubiese estado ahí probablemente frente a una mujer como tú. Hubiese hecho lo mismo, te habría tratado con toda la delicadeza, porque eso es lo que tú te mereces, mi frágil rosa de este hermoso jardín llamado caramelo. qué nos emocionamos? Oh. Qué bonitas palabras, qué bonitas expresiones. Oh. Le voy a pedir a mi secretaria que me trate así. ¿Ah? Oh. A ver, a mi secretaria. Ay, Señor Jesús. Ya nomás. Oye, a esta horita, mi querido Gran Blanco dice: amigo, yo feliz hoy por hoy. Oh. Recuerda que fuiste un apoyo, amigo, en mis tiempos difíciles, pero fue esto, mi querido Gran Blanco. Y te veo tan feliz que dan ganas de solo mandarte buenas vibras, oh, para que sigas así por la eternidad. Claro que sí. Por aquí nos dicen: hola, yo no volvería ni loco. Prefiero mi paz. No. Quiero ver si me puede tocar Corazón de Piedra del grupo Disparo. Ya no vamos, pues con esta nos vamos a ir a la pausa. Ya se vienen las pegaditas, las votaciones de las pegaditas. Así que para que no se vayan a separar de nuestra sintonía, porque vamos a votar por tres tremendos grupos que se nos vienen hoy a competir en las pegaditas del día de hoy. Nos fuimos, grupo Disparo, Corazón de Piedra. Póngale nomás.

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1: Son las 11 de la mañana, 0 minutos.
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0: una rosa para ti, mi amor. Es para todos.
1: La rosa más linda para ti, chiquita. Desde la región de Ñuble.
0: Eclipsados de Chile. Ahí estaba. Para mi querida Pauli, para Rosita que nos la pidió también a través del WhatsApp. Y es momento de las pegaditas.
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0: Y atención, señoras y señores. Oye, ¿dónde está la secretaria? Yo la he esperado toda la mañana. Secretaria, ¿estás por ahí o no? ¿Estás por ahí la secretaria? Ya, ya nomás. Oye, seguimos. Atención. Ponga mucha atención porque usted tiene que empezar a votar desde ahora ya por estos tres artistas. Puesto número uno. ¡Ay, Cecilia! ¡Cecilia! Nos fuimos a los recuerdos, idea. En el puesto número 2, Emanuel. Y en el puesto número 3, Pimpinela.
3: Cállate, por favor.
0: Ahí está entonces. Chiquillos, puesto número 1 para Cecilia. Puesto número 2 para Emanuel. Puesto número 3 para los Pimpinela. Usted decide. ¿Qué nos dice mi querido Guachito Rico aquí? Dice, amigo Juanca, rájese con el temita. Ni una llamada. Perfecto, ni un problema. Le vamos a buscar el tiro. Aquí la tenemos. De los machos de la cumbia. Se la vamos a regalar a mi querido Michel en un ratito más. Así que espérenos nomás que ahí se la vamos a estar. Se la vamos a tocar toda. La canción. La canción, pues si de eso estamos hablando. Ya. Gran Blanco nos dice la 2, sin duda. Un votito entonces para Emanuel. ¿Por quién quiere votar la Caramelo? Aquí la flaquita tenemos. La opción número 2 dice, ya, ni un problema. Por la opción número 2, aquí tenemos a nuestro amigo. ¿Quién nos mandó? A ver, espérate, revisemos quién nos mandó. Mira. Eso, hoy está trabajando ahí. Maquinaria pesada y escuchando la Caramelo, güey. ¡Mi chiquillo! ¡Excelente! ¡Excelente! Oye, él dice que vota por la número 3. Perfecto. Por aquí tenemos a Yanecita. Dice que también le encantan los Pimpinela, así que vota por la 3. ¿Usted por quién quiere votar, mi querido Julito? ¡Aló!
4: Palomito. Julio por la número 3.
0: Por la número 3. Gracias, chao. Perfecto. Ya nomás. Otro voto más para los Pimpinela por aquí. ¿Qué nos dice la Pauli? Que vota por la número 2, por Emanuel. Perfecto. Aquí, mira, el vecino. ¡Vecino! ¿Cómo lo trata la vida? Espero que muy bien, ¿ah? ¿Eh? No he tenido el agrado de mirar su sensual rostro. Pero espero que esté muy bien. Saludos para el vecino. Es un vecino que es más carretero. Es carretero. Tienen que tirar aquí los señores carabineros, ¿ah? Para que corte el boche aquí. No, no es cierto. Le mandamos muchos saludos, mi querido vecino César. Así es. Está ahí mirándonos también. María Valle dice, yo voto por los Pimpinela. Perfecto. Otro votito más para los Pimpinela. La cosa va ahí, ¿ah? Entre Manuel Pimpinela, el vecino votó por la número 1, por Cecilia. Perfecto, ni un problema. Así que ahí lo apuntamos al tiro. ¿Qué nos dice mi querida Olguita? Aló, buenos días. Ah, espérate, aquí, ahí sí. Este era.
5: La número 3.
0: Por la número 3, perfecto.
5: Cariño.
0: Por los Pimpinela, entonces. Mi Mari Steffi dice que vota por la número 3 también. Perfecto, corazón. A ver, ¿a quién tenemos por acá? Aló. Ah, mi querido Lito.
6: La letra número 2, pariente, la letra número 2.
0: Ya, por la letra 2. Por Emanuel, entonces. Mi querida Ceci dice que ella vota por la número 2 también, Emanuel. Hoy que está peleada la cosa hoy día. ¿Por quién le gustaría votar a usted? Le recuerdo los lugares. Puesto número 1. Cecilia, ahí está. Ahí está, en el puesto número 2. Emanuel. Y en el puesto número 3. Esa es Pimpinela. Ya, ¿por quién quiere votar usted? Ahí tiene a su disposición nuestro WhatsAppito. Mientras, los machos de la cumbia para mi querido Héctor, que está en sintonía.
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0: Alias el Gary Medel. Esto es ni una llamada, ni un mensajito, ni un WhatsAppito. Nada, abandonado total. Así estoy.

0: Eso dijo un amigo mío, alias el Renzo, después de ir al urólogo. Eso cantaba, ay, como duele, duele. Ya no más, mi querido chiquillo. Oye, saludos para los supercampeones, ¿ah? Sé que están ahí en sintonía algunos de ellos, así que les mandamos un abrazo. Oye, por aquí tenemos a María Ovalle que dice, yo voto por los Pimpinela. Perfecto. Está mi Rusia Bella, mi querida Ilse, que hizo voto por también los Pimpinela, ¿tú cachai? Pero claro que sí, que nos envía saludos. Mira, está el Mati, alias mi presidente. Sí, buenos días, voto 3 por los Pimpinela. Saludos, mi tesorero. Ya no más, pues, mi chiquillo. Un abrazo tremendo, qué alegría tenerte aquí. Oye, nos escribe Mari, dice, por los Pimpinela también. La Rosita, ¿qué nos dice la Rosita? Espérate. Aquí está el audio de la Rosita, lo vamos a ir a escuchar de inmediato nomás. ¡Aló!
1: Buenos días, Palomito, por la número uno.
0: Por gracias, la número uno, perfecto. Rosa. Ya nomás, ya nomás. Un abrazo bien grande por aquí. Nos escribe Rosita también. Otra Rosita, tenemos varias Rositas. Por eso regalamos rosas para ti. Dice, por la tres, por favor, ni un problema. Ahí se lo regalamos. Con todo el cariño. Tenemos a Big Rapper, ah, que está ahí. Dice, hola, estimado, ¿puedes poner el tema Así Fue de Eclipsado de Chile? Pero por supuesto que sí. Los tocamos casi recién, pero denos un ratito y ya los vamos a tocar a los chiquillos. Hoy estamos en plena votación de las pegaditas. 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Con ellos estamos llevando nuestras pegaditas del día de hoy. Claro que sí, usted está votando puesto número uno por Cecilia, ahí está. En el puesto número 2, Emanuel. Y en el puesto número 3, esos son los Pimpinela. ¿Por quién quiere votar usted? Puesto número 1, puesto número 2 o puesto número 3, usted decide. Mientras nosotros nos vamos a escuchar, ¿a quién? Juan David Rodríguez. Si es Rodríguez, es bueno. ¿Dónde estarás, amor? Póngale.

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1: Así es, mi querido chiquillo, tenemos que hacer una pausa comercial, pero lo hacemos con buena música. Pero claro que sí. Oye, mi querido Big Rapper nos pidió esta cancioncita. Y aquí llegan nuevamente los eclipsados por ustedes solicitados. Esto se llama Así Fue. Póngale.

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1: Son las 11 de la mañana con 30 minutos.
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1: Ya no más, señoras y señores, llegó el momento. Oye, primero, María Ovalle nos dice: estoy feliz. Encontré esta radio acá, te sigo de Santiago escuchándote en Curacaví. Mira, le mandamos un abrazo gigante. Muchas gracias, Marita, por quedarte con nosotros todos los días. Bueno, no todos los días, de lunes a viernes, de 9 hasta las 12 del mediodía, estamos aquí dándole en el gusto a toda nuestra gente que nos acompaña en el matinal de la Caramelo. Así que muchas gracias. Un besito también para mi querida Mari, que no deja de apoyarnos. Oye, hemos llegado a cerca de 41.000 tap tap ya. Oye, mucha gente con nosotros hoy día, especialmente ella, que la estaba así, creo que ya no tiene huella digital. Creo que el celular ya no le reconoce la huella. De tanto de atrás que nos ha dado. De verdad que sí. Y se lo agradecemos un kilo. Bien, vamos con los resultados, señoras y señores. Atención. Ponga. Porque según nuestro notario don Víctor Hoyos, que nos mandó el reporte aquí, tenemos al tiro el resultado del ganador o ganadora del día de hoy. Y el ganador de esta jornada, aquí en tu radio Caramelo, es... ¡Pimpinela! ¡Así es! Señoras y señores, para todos ustedes, este tremendo, tremendo dúo que nos llega con esta canción. Olvídame y pega la vuelta. Y ándate nomás. Y ándate. Ahí está. Póngale. Hola, Luis. Bienvenido. Buenas tardes. ¡Ay, toma! ¿En serio es una versión nueva? Me gusta la tradicional. Póngala, a ver. Quiero escuchar.
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1: ¡Ah, toma! ¡Toma! Ya, dale.

0: Pimpinelas en las pegaditas. Temazo, dice Luchito Lara ahí. Sí, temón de temones.
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0: Y seguimos, ellos son los ganadores que suenan durante media horita. Y esto es Cuánto Te Quiero. Póngale.

0: Hola.
1: Soy yo, te llamo.
2: Son los Pimpinela, yeah. Junto a nosotros, aquí en tu radio, Caramelo.
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2: Así es, mis queridos chiquillos, hacemos un alto para poder conversar acerca de nuestros tremendos auspiciadores, porque cada día están con nosotros y se lo debemos. 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Con ellos seguimos en las pegaditas del día de hoy. Ganador absoluto, los Pimpinela, por paliza. Y nosotros nos vamos a escuchar esta canción. Oh, miércoles, se llama Una Estúpida Más. Oye, dice mi querido Matías, mi preci dice, saludos a mi esposa que está trabajando y yo en la casa. Y que tenga todo listo, tengo todo listo, dice. Que llegue tranquila nomás, ¿verdad? El aseo está listo, la comida está lista. Así. Este es un hombre de bien que hace crecer al país. De verdad que sí. Como él, pocos. Un abrazo bien grande. Póngale.
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0: son los Pimpinelas, ganadores absolutos de las pegaditas del día de hoy aquí en el matinal de la Caramelo. Mientras nosotros seguimos aquí haciendo el programa para ustedes con el cariño de siempre. ¿Qué vamos a tener de rico para el almuerzo hoy? A ver si nos cuentan para acá, porque somos copuchentos. Cuéntenos nomás, ¿qué vamos a tener de rico? En una de esas nos dejamos caer como buenos paracaidistas. Esto es A Esa, póngale más. ¿Y la secre? ¿Dónde está?
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0: Oye, aquí nos dicen hoy día que hay de almuerzo, mira, cazuelita de vacuno. Y nos mandan una fotito, qué rico. Oh. Cazuelita de vacuno para este día frío, ¿sí o no? ¡Qué cosa más buena! ¡Qué cosa más buena que en la caramelo! Oye, nos mandan a esta hora la foto de los almuerzos y a uno se le despierta el diente de una manera. ¿Sí o no? Sí. Oye, tenemos... bueno, que lo disfrute, pues. ¡Disfrute! ¡Qué cosa más rica! Te espero, dice. ¡Ay! Oh, ¡qué gana de dejarme caer por una cazuela! Te juro que sí. Por aquí nos dice la Olguita, cazuela de cerdo con chuchoca, ensalada de lechuga, postre durazno en conserva hecho por mí. ¡Mira qué rico! ¡Qué rico! Oye, saludos para los supercampeones. Está nuestro querido Jet aquí, el capitán, el vecino. Le mandamos un saludo bien grande. Mira, el Milito está por aquí también. ¿Cómo está mi chiquillo? Dice, y el diente del palomo sí quebrado. Y Boston. No, ¿sabes qué? Milo no es bueno para comer. Te juro que sí. Oye, aprovecho de decirle, porque el Ronnie, el Lito estaban ahí. Este cabro no es bueno para comer, ¿eh? Uno lo ve musculoso así, pero no sé cómo mantiene esos músculos. ¿Ah? Sí, el pariente Milo. Le mandamos un abrazo gigante. Creo que ahora está de conductor de los sueños de la gente. Tómate esa. A ver, ¿qué va a hacer la Mari de rico? Dice Palomito, yo lentejas con ensalada y jalea de postre. ¡Qué cosa más buena! ¡Qué rico! ¡Qué rico, qué rico! ¿Saben de qué me dieron ganas? De comer sémola. ¡Qué tontera, ¿no? Me dieron ganas de comer sémola. ¡Qué cosa más rica! ¡Ya tenemos que despedirnos! Sí, ya tenemos que irlo, dijo. Ya tenemos que irnos, chiquillos. Pero gracias a todos por la tremenda sintonía que nos brindaron hoy. Gracias a la gente del TikTok también que estuvo hoy compartiendo con nosotros durante todo este rato, de todo corazón. Oye, nos hicieron mucho más alegre la mañana. Así que, de verdad, que estamos muy contentos. Los esperamos mañana. Mañana se nos viene tremendo pedazo de fiesta porque mañana tenemos la Rocola Mix aquí en el matinal. Así que las canciones más bailables de todas se van a escuchar desde las 9 y hasta el mediodía. Nos despedimos, ¿sí? Con los Pimpinela. Esto se llama Entre la Espada y la Pared. Nos vamos a ir románticos. Ya, ahí nos fuimos. Un abrazo apretado hasta que se les salgan las córneas. Y no se olviden que los pequeños detalles hacen de ustedes personas mucho más especiales. Nos fuimos. ¡Fuímolos! Me quedé esperando a la Secre. Nunca llegó. Sé que me estás escuchando. A ti te digo.
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3: Palomito, bello, bello, bello. Gracias por esta mañana maravillosa. Besito, que tengas una linda tarde. Saludos a todos. Adiós, Blanquita de Don Iwe.
0: Gracias, Blanquita. Un besito, cariños. Muchos cariños para ti. Gracias por haber estado con nosotros. Chao, Rosita. Chao, Marita. Nos encontramos mañana a las 9 de la mañana.

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3: Son las 12 del mediodía.
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1: Son las 12 del mediodía con 20 minutos.
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1: Son las 12 del mediodía con 57 minutos.
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1: Es la 1:25 p.m.
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1: Es la 1:55 PM.
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1: Son las 2 de la tarde con 28 minutos.
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2: Son las 2 de la tarde con 57 minutos.
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1: Son las 3 de la tarde con 28 minutos.
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1: Son las 3 de la tarde con 58 minutos.
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1: Son las 4 de la tarde con 26 minutos.
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1: Son las 4 de la tarde con 58 minutos.
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1: Son las 5 de la tarde con 28 minutos.
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1: Son las 5 de la tarde con 56 minutos.
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1: Son las 6 de la tarde con 25 minutos.
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1: Son las 6 de la tarde con 58 minutos.
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1: Son las 7 de la noche con 29 minutos.
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1: Son las 7 de la noche con 55 minutos.
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